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1: Año 2000. La banda sale a tomar un descanso, mira en el cielo y aparece la frase:
2: mira las estrellas, mira cómo brillan por vos.
1: Y aparece la canción para los amores incontrolables, para las devociones por alguien. ¿Tenés devoción por alguien? Entonces esta canción es tuya.
2: ¿Por qué le pusieron Yellow?
1: Porque dijeron, lo primero que aparezca cuando entremos al estudio será el nombre de nuestra canción. Y apareció un libro de páginas amarillas.

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0: 21 horas y 28 minutos.
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0: 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Si van a beber, pasen a buscarme.
1: No, pues imbécil.
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0: 22 horas y 30 minutos.

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0: 22 horas y 59 minutos.

0: amante de autos y motores. Acá algunos datos, situaciones, síntomas y recomendaciones sobre la mecánica automotriz. Datos y tips para tener en cuenta.
1: Los caballos de fuerza no existen. Es muy común escuchar al referirse de la potencia de un motor hablar de HP, refiriéndose a los caballos de fuerza. Las siglas HP significan horsepower. Horse significa caballo y power significa potencia. Esto ha sido un error de traducción que ha permanecido durante décadas. Fuerza se traduce a force. Para entender, debes saber esto. Si aplicas una fuerza a un objeto y este se mueve, estamos hablando de trabajo, equivalente a la fuerza por distancia. Si este trabajo es circular, como los pedales de una bicicleta o el giro del cigüeñal, se le dice torque. Si hablamos de potencia, nos referimos al tiempo en que tarda un motor en hacer el trabajo, es decir, velocidad. Es por ello que en vehículos deportivos vemos velocidades de giro del motor que supera las 7000 RPM. Entonces, el término correcto para referirse a la potencia de un motor es caballos de potencia.
0: Datos y tips para tener en cuenta. Recuerda conducir con responsabilidad, respetar las normas del tránsito y siempre revisar tu vehículo antes de salir. 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
1: Quejate, habla, protestá, no dejes pasar las injusticias. ¿Quién dijo esto? Un flaco inglés de nombre Rolando Orzábal, fanático de los Beatles y de Duran Duran, que en los 80 formó una banda de rock, pop, new wave con su amigo Kurt y le puso de nombre Lágrimas de Miedo, Tears for Fears. Rolando vivía enojado viendo cómo nosotros nos quedamos callados y no protestamos ante las injusticias. Entonces le puso música a un mantra que se había armado en terapia y que repetía cada rato. Shout, grita, shout, shout, let it all out. Necesito inspirar a la gente para que se defienda, para que hable, que se haga escuchar ante la injusticia. Yo no sé si protestaste, pero sí sé que gritaste shout en todas las discos de los 80 y 90. Tears for Fears, si no te escuchan.

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1: 23 horas y 59 minutos.
2: Amante de autos y motores. Acá algunos datos, situaciones, síntomas y recomendaciones sobre la mecánica automotriz. Datos y tips para tener en cuenta.
3: Cuando un sistema de escape está obstruido y los gases no se pueden liberar fácilmente, puede tener varios efectos negativos en el motor. Puede aumentar la presión en la cámara de combustión y reducir la potencia del motor. Al mismo tiempo, aumenta la temperatura de manera considerable. Además, el motor deberá esforzarse más para expulsar los gases de escape, lo que puede verse reflejado como un gasto excesivo de combustible. Esto viene acompañado de hollín o carbonilla que puede dañar las piezas móviles debido a problemas en la compresión. Es importante verificar regularmente el sistema de escape y reemplazar cualquier componente que esté obstruido o dañado, como catalizadores, filtro de partículas, resonadores, silenciador, tubo de escape abollado, entre otros.
2: Datos y tips para tener en cuenta. Recuerda conducir con responsabilidad, respetar las normas del tránsito y siempre revisar tu vehículo antes de salir. 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

0: La frase andar con la mona es cuando alguien se ha embriagado o se ha emborrachado de tal modo que ya casi no se sostiene en pie. Cuando se conocieron los simios en España, llamó la atención la forma como se desplazaban, con movimientos poco armónicos y vacilantes en apariencia. De ahí viene el dicho o la frase andar con la mona.
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1: Podría mandarle un saludo a mi familia, Carlos Camilletera, que los amo mucho. Estamos escuchando la radio. Puede ponerme un temita del

0: La frase o dicho vale callampa se refiere a personas y cosas por las que no se siente ninguna consideración ni estima. Aludiría al escaso valor asignado a ciertas viviendas precarias en las zonas suburbanas, pero otra apunta a los flippers. ¿Se acuerda de estos juegos? Que en cuya parte inferior hay dos, entre comillas, callampas que cuando las golpea la bola no asignan puntaje.
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2: Hola, aquí estoy acompañando mi tarde junto a los mejores. Saludos, chiquillos, muy buen programa. Sigan haciéndolo bien. Ahí, saluditos desde Melipilla. Les saludo a 3:40. Saludos, chicos.
3: Hola, amigos de Estación Activa. ¿Podrías poner la canción de Franz Ferdinand, Take Me Out, porfa? Vale, chao.
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0: Son las 4 de la mañana y 59 minutos.
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1: Estoy escuchando vía online. 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
0: Son las 6 de la mañana.
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2: Son las 6 de la mañana y 31 minutos.

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0: Son las 7 de la mañana y 3 minutos.
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0: Son las 7 de la mañana y 29 minutos.
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1: Son las 7 de la mañana y 59 minutos.
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1: ¿Arruinaste alguna amistad por una calentura? No digo compañeros ni amiguitos, hablo de amigazos rotos por mezclar los papeles, por un calor que se podría haber controlado, evitado, o no. Esta canción es otra desde el momento que conocí esta historia y estoy seguro que te va a pasar lo mismo porque es personal, porque es real, porque le pasó a ella, Gwen, la cantante, y a él, Tony, el bajista. Eran amigos de toda la vida, pero las cosas se mezclaron. Empezaron a salir y luego se separaron. Y ahora ella no se perdona haber perdido para siempre a su mejor amigo. Y algo más, siente que a él no le duele como a ella esta separación y le dice: silencio, no hables, no me expliques, porque me duele. No Doubt, 1995.

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1: 8:33 a.m.
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1: 8 de la mañana y 59 minutos.
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0: Son las 9 de la mañana y 28 minutos.
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1: Son las 9 de la mañana y 55 minutos.
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3: 6 de la mañana. 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
1: Hola, ¿qué tal? Buenos días y bienvenidos a una nueva edición de Reactiva tu Mañana por Estación Activa. Hoy te acompañamos con la buena música hasta las 13 horas, 1 de la tarde. Para gran parte de la provincia de Arauco nos escuchas en el dial 91.7 y en la web nos buscas por estacionactiva.cl.

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2: ¿Sabías que si mezclas Pepe más Rolling Stones sale el mejor tema del 78?
3: ¿Qué?
2: Te voy a contar la historia. Este rockero de pelos locos quería hacer música disco. Y un día dijo: ¿y si mezclo mi canción favorita, Miss You de los Stones? Y le pongo el Pepe de George y Ben George que me traje cuando fui a Brasil. Para, y si arriba le canto esa frase hot que armé para una balada que decía:
4: si deseas mi cuerpo y crees que soy sexy, vamos dulzura, Ben, dímelo.
2: Y salió esto. En su autobiografía, Rodrigo David Stewart, Rod, contó la historia de su mega hit del 78 y asumió que copió melodías de las canciones que se trajo de Brasil y la mezcló con los Stones. El Sinatra del rock, el eterno Rod Stewart. Die a Think I'm Sexy.

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0: Las 10 de la mañana y 31 minutos.
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2: 11 de la mañana.
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1: En Reactiva tu Mañana, las noticias del día. La Municipalidad de Cañete inauguró el nuevo parador turístico de Cayucupil, una infraestructura de más de 87 metros cuadrados que busca fortalecer la actividad turística, cultural y económica del valle, generando un espacio para la comercialización de productos locales y potenciando este sector como puerta de entrada al Parque Nacional Nahuel Buta. La ceremonia estuvo encabezada por la máxima autoridad comunal, alcalde Jorge Rabonich Barra, quien destacó el compromiso de la gestión municipal con las comunidades rurales y el fomento productivo de la comuna, además del trabajo en conjunto con los vecinos y vecinas organizadas del sector y Subdere, quienes a través del programa de mejoramiento urbano, PMU, financiaron la inversión que superó los 76 millones de pesos.
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0: 11 de la mañana y 25 minutos.
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0: 11 de la mañana y 55 minutos.
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12: Yo cuando quieran recoger en plata y animales, vengan para mi casa al campo. Yo los invito para que vengan para acá. Yo soy lejos, yo soy curado para el agua, pero vengan para acá para enseñarles mis corrales llenos de animales. Y vamos al banco a ver quién chucha tiene más plata que haga dinero. Yo soy repugnante porque tengo para repugnar. A mí que me van a enseñar lo que es la plata.
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14: ¿Sabes que estás equivocado, chico? He tomado re poco. Sí, el cigarrillo, estoy fumando mucho.
13: ¿El cigarrillo? Ajá. ¿De cuáles estáis fumando?
14: Estoy fumando Lucky.
13: ¿Lucky Chay?
14: No, Lucky me convida.
13: Le estáis poniendo mucho entre peri y bigote, flaco. 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
13: 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En mi familia no hay ningún aficionado al trago, Gancho.
14: 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En la familia del chico no hay ningún aficionado. Sí, son todos profesionales. ¿Qué le parece? Y ahora un traguito de chicha de cura cabina.
13: ¡Ecolástica! ¡Una parejita!

0: La frase caído del catre, así se le llama despectivamente al torpe. La frase se originó por observación, pues es habitual que los niños más inquietos se caigan de las camas mientras duermen. Antes, a aquellos más lentos para reaccionar, se les decía que, de lo mucho que se habían caído del catre, habían quedado con daño cerebral.
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1: En Reactiva tu mañana, las noticias del día. Tubul se viste de gala en masivo desfile de Fiestas Patrias 2026. Con un marco de profunda alegría, tradición y una alta convocatoria vecinal, la localidad costera de Tubul celebró su tradicional acto cívico y desfile de Fiestas Patrias 2026. La jornada cívica estuvo encabezada por el alcalde de Arauco, Mauricio Alarcón Guzmán, junto a diversas autoridades locales, directivos y la comunidad escolar. El evento oficial fue organizado de manera conjunta por la Municipalidad de Arauco y la Escuela Brisas del Mar. La instancia logró reunir a cientos de estudiantes, familias, organizaciones sociales y vecinos, quienes se congregaron para rendir homenaje a la patria y reavivar el espíritu de las celebraciones nacionales.

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1: Prepárense para escuchar esto, a mí esta canción me encanta. Fer Olvera de Maná la contó en persona. Llevaba 8 meses de pareja y me enteré que me estaba engañando. Y lo primero que me pasó me salió del alma, de las costillas, textual lo dice. Esta canción que dice: puedo compartir el engaño, pero no puedo compartir tus labios. Escucha esta. 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Me tienes como perro a tus pies. 2006, ¿no? Sí. Maná. Infidelidad.

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0: 12 horas y 32 minutos.
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1: En Reactiva tu mañana, las noticias del día. Un exitoso operativo de evacuación médica aérea se desplegó este mediodía en la provincia de Arauco, permitiendo el traslado urgente de un adulto mayor de 83 años desde la isla Mocha hacia el continente. El paciente, quien habría sufrido una pérdida de conciencia acompañada de severas complicaciones médicas, movilizó una rápida respuesta institucional. Tras recibir la alerta, la alcaldía activó de inmediato los protocolos de emergencia, coordinando las acciones con la delegación provincial presidencial de Arauco. Ante la gravedad de la situación, se gestionó el apoyo de Carabineros de Chile,

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5: Hola, hola, ¿cómo les va? Muy buenas tardes. Bienvenidos a la segunda edición del día de En Agenda de Radio Digital FM. Claro, cuando el reloj ya marcó la una de la tarde, nosotros conectamos con ustedes a través de Radio Digital FM y sus distintas estaciones en nuestro país, de Arica, Punta Arenas, de Cordillera Mar, y para todo el mundo llegamos también a través de nuestra señal online en el www.digitalfm.cl. Te saluda a esta hora Diego Escobar y junto a nuestro equipo, junto a Ed Rubilar en los controles, les damos la bienvenida y los invitamos a informarse a partir de este minuto y durante una hora junto a nosotros, compartir también de los datos y, como siempre les digo, entregarles también algo de música para hacer más amena esta revisión de noticias, donde comenzaremos a partir de este momento contándoles cómo sigue el clima para el día de hoy. Claro, muchos ya se preguntan cómo va a seguir el clima de aquí a las fiestas patrias. Es muy variada la situación, así que vamos a ir contándoles jornada a jornada cómo se mueve el pronóstico del tiempo, y para eso vamos a ir de inmediato entonces a revisar y actualizar la información que nos comparte, como siempre, la Dirección Meteorológica de Chile. Y comenzamos desde la puerta norte del país, comenzamos en Arica, donde se espera hoy una máxima de 22 grados, con cielos nublados variando a despejado. En Iquique, 22 grados la máxima, cielos cubiertos, variando a despejado también. Antofagasta, 20 grados la máxima, con cielos nublados. ¿Qué ocurre en Copiapó, en la región de Atacama? 20 grados la máxima, cielos cubiertos, variando a despejado, con viento entre 25 y 40 kilómetros por hora. En La Serena y Coquimbo, la máxima alcanzaría los 17. 17 grados, se esperan cielos nublados para el día de hoy. Valparaíso en la quinta región, 16 grados la máxima con cielos nublados. Nos vamos a Santiago, en la capital de nuestro país, 18 grados la máxima para esta jornada, cielos nublados y probabilidad de algunos chubascos aislados al final del día. ¿Qué ocurre en Rancagua? Situación muy similar, 18 la máxima, cielos nublados con probabilidad de chubascos aislados al final de esta jornada. Misma situación en Talca, que espera 16 grados como máxima para el día de hoy. Nos vamos a Chillán, en la región de Ñuble, 15 grados la máxima y cielos nublados. Concepción, en la región del Biobío, 16 grados la máxima, cielos nublados y también probabilidad de chubascos aislados al final del día. En Temuco, en la región de la Araucanía, 14 la máxima, cielos nublados, variando a cubierto y probabilidad de lluvia débil también durante la noche. En Valdivia, en la región de Los Ríos, 12 la máxima, cielos nublados, variando a cubierto y lluvia débil. Precipitaciones también en Puerto Montt, 9 la máxima, cielos cubiertos y lluvia débil durante la jornada. En Coyhaique, la región de Aysén, 10 grados la máxima, cielos con nubosidad parcial y también variando a nublado con algunos chubascos. Punta Arenas, en la región de Magallanes, 5 grados la máxima, cielos nublados, con viento entre 40 y 60 kilómetros por hora. Revisamos también el territorio insular, como no, para contarte que en Isla de Pascua, en Rapa Nui, se esperan 22 grados de máxima, con cielos cubiertos y chubascos. En el archipiélago Juan Fernández, 14 la máxima, también cielos nublados con chubascos aislados. Y finalmente en la península Antártica, 7 bajo cero la máxima para hoy, con cielos nublados, según la información que nos comparte la Dirección Meteorológica de Chile.
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5: Y en los temas de esta jornada te vamos a contar de las reacciones que se han generado luego que ayer se reuniera el canciller de nuestro país con el embajador de Estados Unidos tras la polémica por las declaraciones de este último sobre el estallido social. Reacciones que apuntan a los dichos del embajador y a las frases que emitió sobre el estallido y los posibles orígenes que tuvo esta situación en nuestro país. Bueno, y seguimos atentos y les vamos a contar también de lo que está ocurriendo en materia económica en una jornada marcada por una nueva alza en el precio de los combustibles y los datos económicos que no han favorecido la economía nacional. Lo vamos a estar revisando también junto a ustedes. Y como siempre, toda la información de lo que ocurre en nuestro país, sumaremos información internacional y, como no, también el deporte para acompañarte aquí en Agenda de Radio Digital FM.
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5: Y junto a la música comenzamos esta nueva edición del día de En Agenda.

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2: Seguimos junto a ti en Agenda, te estamos acompañando a esta hora con nuestra segunda edición del día y hemos estado siguiendo este tema, las reacciones que se han generado luego que ayer el embajador de Estados Unidos en Chile, Brandon Jude, acudiera al llamado del canciller Francisco Pérez Mackenna para sostener una reunión a raíz de los dichos que el diplomático emitió esta semana referidos a que la inteligencia de su país manejaba antecedentes respecto al estallido social. Señaló durante una entrevista, dijo que en 2019 lo que la inteligencia señala, la inteligencia norteamericana, es categóricamente que el estallido provino de organizaciones de izquierda o de ideología de izquierda. Bueno, esta situación llevó a que el canciller de nuestro país citara al embajador para que entregara antecedentes si es que Estados Unidos los manejaban sobre el origen del estallido social en nuestro país. Escuchemos lo que dijo ayer el embajador tras el encuentro, y vamos a revisar también reacciones que se han ido generando, pero esto decía ayer el embajador norteamericano Brandon Jude tras salir de esta reunión con el canciller de nuestro país.
3: Does not have any investigation. We do not have any documents at the embassy.
2: Quiero ser muy claro, la embajada de Estados Unidos no tiene ninguna investigación ni tiene documentos que hablen sobre el estallido del 2019. No enviamos investigadores a Chile para realizar una investigación y durante mi gestión nunca enviaremos investigadores a Chile para realizar una investigación sin haber sido invitados por el gobierno de Chile. No lo hemos hecho antes en Chile y no lo haremos ahora en Chile. Además, dijo que con respecto a sus declaraciones, estas se basan en las investigaciones que realizó el gobierno de Estados Unidos y el análisis de la información que provino de los políticos aquí en Chile, de sus policías y sus académicos. Basándonos en esa información y en una revisión de ella, se determinó que sí, esto fue perpetrado por elementos de la izquierda radical. No tenemos nada específico sobre ningún individuo en específico, no tenemos nada específico sobre grupos.
3: We do not have anything specific on any specific individuals. We do not have anything specific on groups.
2: Bueno, ahí parte de lo que señalaba entonces el embajador de Estados Unidos en nuestro país con respecto al encuentro y a lo que señalaba también a la prensa. Por otro lado, el canciller de nuestro país, el canciller Francisco Pérez Mackenna, aseguró que tras el encuentro finalmente se solicitó al embajador que entregue cualquier información que se maneje con respecto al estallido social y lo que habría originado este movimiento en nuestro país. Escuchemos también lo señalado por el canciller de la República.
4: El embajador ha manifestado su disposición a hacer llegar información de la que disponga. La Cancillería tiene que hacer su trabajo, custodiar los intereses de Chile y disponer los medios para que el resto de las instituciones trabajen con esta información. Una vez que la Cancillería reciba la información, esta será derivada a la Fiscalía Nacional y a los organismos competentes para su evaluación. Para este gobierno es de máxima importancia toda información que contribuya a esclarecer los hechos ocurridos durante ese periodo y ponerla a disposición para dar con los responsables de los actos de violencia.
2: Bueno, es un encuentro que ha generado también reacciones desde el mundo político debido a la polémica que se ha generado. Escuchemos, por ejemplo, lo señalado por el senador Juan Luis Castro, senador del Partido Socialista, quien se refirió a este encuentro y a las palabras que ha emitido el embajador de Estados Unidos en Chile.
5: El embajador norteamericano, que parece que viene a dar clases a Chile respecto a su conducta como nación, tuvo ayer la audacia de decir que había grupos de izquierda organizados que desencadenaron el estallido social del 2019. Y hoy se retracta de todo. Cuando es citado por la Cancillería chilena, dice que nunca hubo nada, que nunca enviaron a nadie a espiar o a sacar datos de inteligencia. Entonces, a ver, aquí estamos frente a una enorme frivolidad, digámoslo con todas sus letras. porque se dicen cosas que son graves, porque los episodios ocurrieron en el tiempo del presidente Piñera, hasta el día de hoy siguen investigaciones judiciales por el estallido social, y resulta que el señor embajador trae una píldora con datos nuevos que hoy día los desmiente todos. Esto no puede ser. Y esto habla que nuestra Cancillería tiene que tomar con firmeza sus relaciones con Estados Unidos y también con Argentina. Porque aquí parece que solo hasta las 12 estamos en la condición de ingenuidad. Más que eso, no se puede permitir, porque todos los días hay un equívoco, hay frases que van y que vienen, pero no hay seriedad, que es lo que pedimos que se haga y se respete a nuestro país, que es Chile.
2: Bueno, ahí lo ha mencionado entonces por el senador Juan Luis Castro, y son parte de las reacciones que se han generado en torno a este encuentro y a la polémica generada por el embajador norteamericano. Mencionar también que ayer el canciller fue consultado en otro tema por la interpelación que se generará a fines de septiembre por su labor como ministro de Relaciones Exteriores, luego de las polémicas con Argentina, esta situación que va a tener entonces su episodio en el Congreso Nacional. Bueno, es parte de la información que se ha generado y que vamos a estar actualizando también para ustedes.
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2: Claro que sí, tenemos más música para acompañarte en Agenda de Radio Digital FM.

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1: Estamos en Agenda de Radio Digital FM en esta segunda edición del día y seguimos con más de la revisión de las noticias para contarles de un nuevo operativo policial realizado en la región metropolitana. Funcionarios de Carabineros desarrollaron un amplio operativo en la comuna de La Pintana a fin de desbaratar agrupaciones dedicadas al narcotráfico en la zona. En el procedimiento se allanaron 7 viviendas, dejando un saldo de 9 personas detenidas y la incautación de drogas, medicamentos y armas. Según detalló la institución policial, 2 de los detenidos mantienen antecedentes penales previos por homicidio, antecedentes que fueron puestos a disposición del Ministerio Público para la continuación de las diligencias investigativas y el respectivo control de detención. Como resultado de este operativo, Carabineros habría logrado incautar 901 gramos de marihuana, 704 gramos de clorhidrato de cocaína, 44 gramos de ketamina y 7 gramos de pasta base de cocaína, además de 136 frascos de Deucotos de 120 ml, medicamento que contiene codeína. Asimismo, se confiscaron más de 4 millones de pesos en dinero en efectivo, junto con 3 armas de fuego, una pistola marca Versa, calibre 9 milímetros, con su número de serie borrado y diversas otras especies. El operativo se enmarca, según destacó Carabineros, en el trabajo investigativo y operativo desarrollado por la institución para desarticular puntos de comercialización de droga y sacar de circulación armas de fuego y municiones y fortalecer la seguridad de sectores priorizados en la región metropolitana. Seguimos con otras noticias también a esta hora y te vamos a contar que finalmente un total de 187 allanamientos y 21 detenidos ha dejado hasta ahora un amplio operativo desplegado en la región de O'Higgins que busca desbaratar una banda de sicarios vinculada a una serie de hechos delictuales que han ocurrido desde el año pasado hasta la fecha en la zona. La agrupación estaría liderada por un narcotraficante chileno, quien habría contratado a los sicarios de origen extranjero para asesinar a sujetos pertenecientes a bandas rivales. En ese sentido, según la fiscalía, habrían concretado al menos 5 homicidios en el último año. También serían los autores de un ataque armado a una parroquia de Rancagua que terminó con una persona herida. El fiscal regional de O'Higgins, Aquiles Cubillos, dijo que esta estructura criminal estaba basada en el delito de tráfico de drogas como delito base, pero obviamente a través del control territorial y la venta de drogas, y como forma de solucionar los conflictos tenían sicarios de nacionalidad extranjera, principalmente colombianos y venezolanos, los que en definitiva cometían estos homicidios por encargo del líder como una forma de amedrentar, solucionar los conflictos y también mantener el control territorial.

0: preliminarmente, y lo que se ha señalado es que el conductor fue sometido a un alcotest para aclarar las circunstancias del accidente. No se reportaron personas heridas de gravedad luego de este hecho. Y en otra noticia que repasamos también con ustedes, fíjense que ayer se dio la reapertura del Paso de los Libertadores. Sin embargo, esta fue bastante breve, ya que debido a las condiciones climáticas inestables, volvió a cerrar el día de hoy el complejo fronterizo Paso de los Libertadores tras una breve reapertura que se dio ayer miércoles, una decisión que se toma tras una nueva reunión sostenida por el Comité de Coordinación Chilena y Argentina, en virtud de los reportes técnicos entregados por ambas vialidades. El Sistema Integrado Cristo Redentor detalló que el cierre responde a las proyecciones climáticas que anticipan la llegada de un sistema frontal para la alta cordillera de la zona central del país. La suspensión del tránsito se da entonces ahora para todo tipo de vehículo y, según se señala en un comunicado, cualquier información del estado de la ruta se dará a conocer oportunamente. Es lo que señala este comunicado. Un paso de los Libertadores que, después de haber estado cerrado por cerca de un día, se reabrió en el complejo fronterizo Paso de los Libertadores, pero que debido a las condiciones climáticas vuelve a ser cerrado.
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0: Te acompañamos en esta segunda edición del día, en esta segunda edición de En Agenda de Radio Digital FM a esta hora de la tarde. Y bueno, seguimos muy atentos a lo que está ocurriendo en materia económica en nuestro país y a nivel internacional. Un dólar que, por ejemplo, se ha mantenido en torno a los 925, 930 pesos durante los últimos días. Comenzó sobre los 930 pesos. Ha habido un buen desempeño del cobre, pese a que las cifras económicas no han sido muy positivas en las últimas semanas para nuestro país. Se ha logrado ir estabilizando esta situación del dólar, que comenzó a operar el día de hoy en los 925 pesos con 97 centavos. Estamos expectantes para ver qué ocurre al cierre de esta jornada. Una jornada marcada, sin duda, como lo decíamos más temprano, por una nueva alza en los precios de los combustibles. Tercera alza consecutiva ya en el precio de los combustibles, que comenzó a operar hoy día, luego que ayer la ENAP, la Empresa Nacional del Petróleo, informara que las bencinas de 93 y 97 octanos suben 35 pesos por litro, mientras que el precio del diésel aumenta en 89 pesos por litro. El gas licuado de uso vehicular baja en 6,1 pesos por litro. Fíjense que con estas tres alzas consecutivas, no es cada semana, es cada dos, estas tres últimas alzas consecutivas llevan a que las bencinas acumulen ya un alza de 102,7 pesos por litro, mientras que el diésel, es más preocupante la situación, acumula ya con estas tres últimas alzas 214,9 pesos por litro de alza el precio del diésel. Una situación compleja, sin duda, que golpea el bolsillo de los chilenos y que está, entre otras situaciones, afectada por la guerra en Medio Oriente y el alza a nivel internacional también del precio de los combustibles. Sumamos datos además que no han sido muy positivos en materia económica. Ayer el Banco Central dio a conocer el IPOM, el informe de política monetaria, que recorta con fuerza la proyección económica para el 2026 y fija en un 0,75% el techo de crecimiento para nuestro país. El Banco Central atribuyó el ajuste que realiza a la menor demanda interna, el deterioro laboral, sabemos lo que viene ocurriendo con el tema del desempleo, y también factores climáticos, después de lo ocurrido con los sistemas frontales, y una menor producción minera son algunos de los factores que inciden en este último dato del IPOM. Información económica que, como siempre, vamos actualizando para ustedes y con la cual los quiero invitar también a que vayamos a una pausa, hacemos un breve corte y ya regresamos con más En Agenda en esta segunda edición del día.

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1: Y seguimos a esta hora en Agenda, aquí en Radio Digital FM, acompañándote en esta jornada de hoy. Y queremos también compartir con ustedes algunos temas relevantes, sobre todo en materia de salud y en materia de salud mental, porque fíjense que hoy se celebra o se conmemora el Día Mundial para la Prevención del Suicidio en todo el mundo. Cada 10 de septiembre se conmemora a nivel mundial la prevención del suicidio para tratar de crear conciencia y también generar una acción colectiva que aborde este problema de salud pública también. Para eso y para abordar este tema, le vamos a dar la bienvenida a esta hora a nuestro invitado. Saludamos a Cristóbal Ruiz Tagle, director del Magíster en Salud Pública y Planificación Sanitaria de la Universidad Mayor. ¿Cómo estás, Cristóbal? Bienvenido, gracias por acompañarnos.
2: Hola, muchas gracias a ustedes por invitarme. Feliz de poder estar acompañándonos usted en este programa y poder compartir alguna idea respecto al tema.
1: Muchas gracias. Claro, es un tema muy relevante y en una época además donde lamentablemente suelen ser más recurrentes este tipo de situaciones y en una sociedad muy complicada, según algunas cifras, los problemas de salud mental afectan a 2 de cada 10 personas en nuestro país y las ideas sobre el suicidio son mucho más comunes que de lo que podemos pensar. En un plano general, ¿cómo ves esta situación, Cristóbal, y también la conciencia que se puede crear sobre esta situación que puedan vivir algunas personas?
2: Bueno, en el contexto chileno, las cifras hace bastante tiempo que se están monitoreando y a nivel mundial, ¿cierto? Van en la misma línea. En algunos grupos de población la tendencia es al aumento del suicidio, más bien en jóvenes y en personas mayores, en personas sobre 60 años. Y con una connotación muy fuerte en hombres en relación a las mujeres. Y efectivamente en esta temporada, y por algo se conmemora el mes del suicidio durante este mes de septiembre, donde se registran generalmente más casos en relación al resto del año. Así que, bueno, se ha visto también más mensajes del índole preventivo, tanto de la autoridad, ¿cierto?, como también de otras instituciones, incluso empleadores también han tomado atención a este fenómeno, porque sabemos que muchas veces el contexto laboral también podría intervenir en este fenómeno. Así que poco a poco la sociedad ha ido conversando más el tema. Antiguamente, a pesar de que aunque había mucho temor, pensando que solo el hablar del suicidio iba a llevar esta conducta, eso ya poco a poco ha ido cayendo ese mito, ¿cierto? Claro. No es contagioso por hablar de suicidio, por cierto. Entonces, de hecho es muy sano hablarlo, pero hablarlo correctamente, eso es importante.
1: Sí, qué importante lo que mencionas, Cristóbal, hablarlo correctamente, porque claro, para una persona y sobre todo en los temas de salud mental, es muy complicado autodiagnosticarse o muchas veces que las personas cercanas puedan estar al tanto de lo que está viviendo esa persona y de cómo poder ayudar profesionalmente, ¿no?
2: Efectivamente, el hecho de conversar el tema y, como te había dicho, conversarlo correctamente permite a las personas reconocerse a sí mismo en qué situación están. Muchas veces personas más bien con un nivel de aislación social, ¿cierto? Por distintas razones, el contexto son millones los que pueden llegar a esto, no se dan cuenta que están en una situación de vulnerabilidad importante, empieza con ideación suicida y lamentablemente esto es muy dinámico, la situación de riesgo puede cambiar muy rápido y puede efectivamente pasar de una ideación a un intento, y este intento puede desencadenar un fallecimiento por suicidio, efectivamente. Entonces, conversarlo, saber de qué se trata y reconocer algunos factores de riesgo es muy, muy positivo. Ahora, claro, Entendiendo también que el acceso a salud mental en Chile es bastante restringido, pero aún así hay herramientas que uno puede acceder y pedir ayuda y tener alguna herramienta a mano, digamos.
1: Perfecto, estamos compartiendo a esta hora con Cristóbal Ruiz Tagle, director del Magíster en Salud Pública y Planificación Sanitaria de la Universidad Mayor. Cristóbal, tú decías identificar factores de riesgo. ¿En qué o a qué factores podríamos estar atentos? Es difícil hablar de síntomas, me imagino, ¿no? Pero, como tú dices, factores que pueden ser de mayor riesgo, ¿cómo poder identificarlos?
2: Claro, los síntomas son muy, muy diversos. Hay muchas teorías que han intentado explicar de una pura, única fuente, digamos, el origen del suicidio, pero la verdad es que es tan multifactorial que el listado puede ser muy, muy, muy diferente en un contexto y otro. Pero hay algunos elementos en común, entre ellos el sentimiento de desesperanza. Que se puede originar por distintas razones, por un tema laboral, por una pérdida del trabajo, por una pérdida de un familiar, por una diversas situaciones, digamos, ¿ya? Aislación social o sentir que no son necesarios para su círculo cercano principalmente.
1: Claro.
2: Su familia, sus amigos. Sentir que no tienen un plan de desarrollo para su vida, ¿ya? Y así entre otras razones, digamos. La verdad es que son muchos los factores que podríamos mencionar, pero uh-huh. Yo creo que el de desesperanza, el de sentir que no son necesarios para su círculo más cercano, sus familiares, o muchas veces el sentir no cumplir las expectativas de los demás, de la familia, de la pareja, sea o no sea eso real, es solamente el sentimiento de no cumplir las expectativas. Eso también es un desenlace que bastante, o sea, una causa bastante común en esta ideación suicida que luego podría avanzar.
1: Perfecto. Cristóbal, hablamos de lo que puede ocurrir con alguna persona que pueda tener estos síntomas o estas ideas, pero ¿cómo debe actuar una persona que recibe esa comunicación? Si es alguien cercano, ¿a quién le comunican estar con estos sentimientos o con estas ideas? ¿Cómo reaccionar ante esto? ¿Cuál sería la forma idónea de poder ayudar a alguien que a lo mejor no lo está pasando bien?
2: Muy buena pregunta. Hay ideaciones suicidas que son con advertencias y otras que no son con advertencia. Simplemente realizan pasando una ideación suicida a un intento directamente. Uh-huh. Pero en ocasiones, cuando sea algún tipo de aviso o algún cercano detecta algo que quizá le llame la atención, en el momento mismo de un intento, digamos en un momento más bien crítico, digamos, una de las estrategias, entre comillas, más eficiente es ganar tiempo. Ganar tiempo y que no avance con esa ideación o ese intento suicida. Eso obviamente se entrena, no es que cualquier persona lo pueda hacer, claro. No es que no lo pueda intentar, pero hay personas que se entrenan en lo que son primeros auxilios psicológicos. Y que este concepto de primeros auxilios psicológicos debe ser cada vez más común, así como sanamos una herida simple, digamos, que enseñan casi en el colegio, debiésemos poner en agenda, ¿cierto?, que estos temas de primer auxilio psicológico sean mucho más transversales en la población, que manejen alguna herramienta. Pero el manejo de la dilatación en el tiempo, para sacarlo de este punto crítico, porque como te comentaba antes, es muy dinámico pasar de una zona de mayor riesgo a una zona que quizás está en una situación compleja, pero que no llega, no avanza hasta un intento. Sacándolo de ese momento, ya se gana para que después otro equipo especializado, obviamente, pueda trabajar con estas personas.
1: Claro.
2: Y averiguar un poco las causas, ¿cierto? Y ver algunas otras soluciones, digamos, que le hagan sentido a la persona que está sufriendo esto. Pero siempre el ganar tiempo, en un momento muy crítico, insisto, es probablemente el primer objetivo para que no avance con dicho intento.
1: Correcto. Cristóbal, tú nos mencionabas también la realidad y lo comentábamos, la realidad de nuestro país y lo complejo que ha sido generalmente el acceso a la salud mental en nuestro país, a poder tener una atención oportuna y de calidad. ¿Cómo es la realidad hoy en día cuando estos temas se han ido asentando cada vez más y la gente de una u otra manera se ha ido familiarizando, se han ido derribando algunos mitos que teníamos antiguamente sobre la salud mental, ¿no?
2: Claro, efectivamente el acceso a salud mental sigue siendo una brecha importante. Tenemos una epidemia, incluso pandemia, en lo que es salud mental, que no es transmisible, digamos, no es algo, digamos, como un virus, como las típicas pandemias estamos acostumbrados a escuchar, claro. Pero esto sin duda, por número obviamente, está afectando mucho. El Ministerio de Salud dispone de algunas rutas que son mucho más rápidas para aquellos que están en una situación de riesgo, ¿cierto? Con líneas telefónicas abiertas 24/7, y también otros organismos que también colaboran. Pero este escenario es un escenario que ya estamos viendo ciertas secuelas. ¿Dónde podríamos trabajar como comunidad, con los colegios, con las universidades, con la industria, con todos los que puedan participar? Es en favorecer ambientes mucho más amigables para la población. Y eso es evitar, por ejemplo, llegar a instancias de depresión o estrés, ¿cierto? Que también son factores de riesgo súper importantes para esta población. Es decir, respetar tiempos libres, fomentar el deporte, fomentar la entrega de habilidades desde que son pequeños en los colegios, habilidades socioemocionales, ¿cierto? Establecer proyectos de vida desde que son pequeños, ¿cierto? Muchas veces, y aquí, bueno, yo insisto, el contexto es muy amplio, pero claro, dentro de lo que estudiamos, ¿cierto? Son aquellos jóvenes que quizás no, por alguna razón, abandonan el colegio desde muy jóvenes, ¿cierto? Su proyecto de vida es truncado muchas veces, y obviamente su proyección es mucho, muy diferente a quizás a otro escenario donde tiene un proyecto de vida, sabe hacia dónde quiere llegar, ¿cierto? Todas esas cosas afectan mucho. Entonces, claro, como sociedad también tenemos que ir abordando desde las raíces de los problemas muchos años antes de, para que podamos abordarlo, para que no lo abordemos tan a última instancia.
1: Perfecto. Cristóbal, por último, te quiero consultar por un tema muy muy actual. No sé si se puede considerar un factor de riesgo, pero sí ha generado preocupación la interacción que se genera con la inteligencia artificial y el hecho de que muchas personas recurran a la inteligencia artificial al momento de enfrentar situaciones como estas. ¿Cómo ves ese tema y cómo se ha reaccionado también?
2: Bueno, respecto a la luz de inteligencia, hay un caso bien conocido, ¿cierto?, que de un estudiante en Estados Unidos que pasó como los frenos o las barreras que tenía el mismo GPT en este caso, condujo supuestamente la estrategia para conllevar el lo que es el suicidio, ¿cierto? Aquí lo importante es justamente el trabajo previo a exponer, especialmente a los niños que están ya conociendo esta herramienta, y a los adultos también que también muchas veces están experimentando por primera vez, claro, este tipo de herramienta, educarlo, ¿cierto?, en el uso correcto. Efectivamente, uno dispone de una cantidad de información impresionante, y esto esta inteligencia muchas veces intenta responder a los gustos de quien lo pregunta, de quien lo usa. Sí. Por lo tanto, si uno le pide tal cosa, efectivamente va a poder conseguir tal información. Pues es importante el trabajo previo, el trabajo previo en casa, el trabajo previo en la familia, el trabajo previo en los colegios, para que entiendan, digamos, que no llegar y utilizar la inteligencia, hay que utilizarla, hay que explotarla, hay que aprovecharla realmente, pero aprovecharla de forma correcta, de forma segura.
1: Así es. Bueno, Cristóbal, queremos agradecer el tiempo, la disposición para permitirnos abordar este tema tan importante. Siempre es importante hablar temas de salud y qué decir de la salud mental. Y las gracias a Cristóbal Ruiz Tagle, director del Magíster en Salud Pública y Planificación Sanitaria de la Universidad Mayor, por acompañarnos. Cristóbal, muchas gracias.
2: Muchas gracias a ustedes por la invitación. Que tengan buena tarde.
1: Igualmente, hasta luego.

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1: Y en esta segunda edición del día vamos a actualizar también noticias internacionales aquí en Agenda de Radio Digital FM y vamos a contarles que el presidente de Estados Unidos, Donald Trump, ofreció una importante suma de dinero a cada ciudadano del país si es que su partido, el Partido Republicano, gana las próximas elecciones legislativas. Claro, prometió entregar $5,000, equivalentes a cerca de 4,6 millones de pesos chilenos a cada adulto estadounidense si su partido mantiene el control del Congreso, esto tras las elecciones de término medio el próximo mes de noviembre. Fue en declaraciones frente a sus seguidores durante una convención nacional del Partido Republicano en Dallas, donde el mandatario dijo: si los republicanos ganan, entregará un dividendo a todos los ciudadanos, sin entrar en detalles en qué consistirá el programa o cómo se hará esta transferencia. Estados Unidos está haciendo una fortuna a través de los aranceles, aseguró el mandatario. Si los republicanos ganan, ustedes ganan con nosotros y van a tener $5,000, dijo el presidente. Los republicanos están enfrentando actualmente apretadas elecciones legislativas que se avizoran para noviembre, en las que históricamente el partido pierde escaños en la Cámara de Representantes. Las últimas encuestas proyectan una victoria demócrata para el control de la Cámara Baja y una probabilidad de 50-50 en la mayoría del Senado, según señalaron esta semana resultados de distintas encuestas. A petición de Trump, el líder de facto de los republicanos, el partido celebró ayer y hoy día una inusual convención nacional, ya que estas usualmente tienen lugar en año donde hay elecciones presidenciales para elegir al candidato a la presidencia de ese país. Y nos vamos ahora a Europa para contarles que hay novedades sobre esta crisis de migración que se ha desatado en España, específicamente en la localidad de Ceuta, porque según información que se ha conocido durante las últimas horas, el Centro Nacional de Inteligencia de España habría alertado al gobierno de ese país y también a Marruecos, esto el 29 de julio, un día antes de la llegada de miles de personas, de posibles intentos de entrada. Se señala entonces que la inteligencia habría alertado a las autoridades de ambos países de esta posible crisis, específicamente en la ciudad española de Ceuta, durante la semana de la fiesta del trono marroquí que se celebra cada 30 de ese mes. Así lo da a conocer una nota informativa de alerta temprana que recoge los avisos en redes sociales detectados por la inteligencia española y que habría sido remitida a los servicios de inteligencia marroquíes y también en las conversaciones con autoridades del gobierno español en Ceuta y las fuerzas de seguridad, la Guardia Civil Española, según los documentos recientemente publicados por el Ejecutivo. En un comunicado, el gobierno español insistió a su vez que las comunicaciones de inteligencia del 29 de julio nunca habrían alertado de una llegada masiva, lo que está generando también toda una polémica en España debido a esta crisis de migración que se está viviendo específicamente en Ceuta, donde cientos de personas comenzaron a atravesar esta pequeña división fronteriza que hay entre Marruecos y España para tratar de llegar a Europa, una situación que se viene repitiendo ya hace bastante tiempo con respecto a esta crisis migratoria de personas que buscan pasar desde África a Europa y tienen como enlace España, lo que ha generado toda una crisis también en ese país.

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1: Y la información del deporte la actualizamos también para ustedes aquí en Agenda de Radio Digital FM. Claro, no puede faltar el deporte para acompañarte también en esta jornada. Y vamos a comenzar revisando lo ocurrido ayer en una nueva jornada del fútbol del ascenso de nuestro país, porque se jugaron tres partidos donde Deportes Copiapó empató 1-1 con Magallanes en el Luis Valenzuela Hermosilla, mientras que Deportes Iquique cayó como local 1-0 ante Deportes Santa Cruz en el Tierra de Campeones. Por otro lado, Deportes Recoleta derrotó 2-1 a San Marcos de Arica en el Municipal de La Pintana. La fecha se va a cerrar preliminarmente hoy con el partido entre Deportes Antofagasta y Cobreloa a las 20 horas en el Estadio Calvo y Bascuñán. Partido que tiene que decir bastante, ¿eh? Porque por un lado, Cobreloa podría alcanzar nuevamente a Wanderers en el primer lugar de la tabla, mientras que Antofagasta está peleando ahí en la medianía de la tabla para tratar de meterse en la liguilla. Fecha 25 ya de este torneo de la primera B, que veremos si Cobreloa logra alcanzar a Wanderers. Tiene 44 puntos Wanderers, que cayó en esta fecha, y Cobreloa 41, por lo cual de ganar Cobreloa podría alcanzar nuevamente a Wanderers, mientras que Antofagasta, en caso de ganar, podría alcanzar el tercer lugar de la tabla de posiciones. Así que vamos a ver qué ocurre en el cierre de la programación del día de hoy. Vamos al fútbol internacional, revisemos también lo ocurrido en la Champions, ¿sabes? Porque se está jugando la fase de liga, donde juegan prácticamente todos contra todos, y ayer se dieron los siguientes resultados. El Arsenal derrotó 1-0 como visitante al Napoli, mientras que el Sporting Lisboa derrotó 3-1 al Galatasaray. El Liverpool venció 2-1 al Atlético Madrid en un entretenido partido, y el Paris Saint-Germain, que no tuvo piedad, derrotó 6-1 al Slovan Bratislava en un partido donde el cuadro parisino mostró todas sus armas. Otra goleada, el Barcelona goleó 5-1 al Feyenoord de Países Bajos, mientras que el Stuttgart derrotó 3-1 al Vikingos. Hoy se juegan nuevos partidos. El Fenerbahce va a recibir a la Roma, 1:45. El PSV Eindhoven ante el Shakhtar Donetsk. Luego el Bayern Múnich ante el Bodo Glimt. El Slavia Praga ante el Lens. Y el Como enfrentará al Leipzig. El Manchester United se medirá ante el Saba FK. Así que vamos a estar siguiendo sin duda lo que pasa también con la acción de la Champions. Y llegamos al final de nuestra segunda edición del día de En Agenda. Gracias, como siempre, por permitirnos llegar a ustedes con la actualización de las noticias y permitirnos también dejarles la invitación para que sigan junto a nosotros en la programación que tenemos para ustedes en esta jornada. Junto a Ed Rubilar en los controles nos despedimos y los esperamos en una nueva edición de noticias. Un abrazo, que tengan buenas tardes.

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0: 14 horas y 2 minutos.
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2: 14 horas y 27 minutos.
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8: ¿Para qué sirve el octanaje en la gasolina? El octanaje es una medida de resistencia a la detonación, y este se expresa con un número. Entre más alto es el número, mayor resistencia tiene. La gasolina es mezclada con aire dentro del motor y luego se comprime. Cuanto más comprimas algo, más temperatura generas. Si la mezcla se comprime demasiado, puede detonar prematuramente, lo que se conoce como autoencendido. Esto puede causar daños en el motor y reducir el rendimiento. Entonces, según la compresión de un motor, es que el fabricante elige el octanaje correcto para que no detone antes de tiempo. Por lo tanto, una gasolina con bajo nivel de octanaje no es mala calidad y otra gasolina con alto nivel de octanaje no es alta calidad. Simplemente son medidas para cada tipo de motor según el octanaje recomendado por el fabricante. Es como medir la calidad de una batería por tener mayor amperaje. La calidad no depende del amperaje de la batería. Lo mismo el octanaje de la gasolina. Todo depende de lo calculado por el fabricante y de lo que necesita tu motor.
7: 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Recuerda conducir con responsabilidad, respetar las normas del tránsito y siempre revisar tu vehículo antes de salir. 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
2: 14 horas
3: y 58 minutos.
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0: Le manda el pelado. El pelado. Nos vemos, chao.
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1: ¿Qué pasa si un hombre te llena de piropos? Ah, bueno, puede ser de verdad. Yo no te puedo dejar de mirar de arriba abajo. Quédate acá conmigo, por favor. Bombón, regalame una sonrisa. ¿Qué es esto? ¿Un pesado? ¿Un cargoso? ¿Un molesto? ¿Un calentón? ¿Un tóxico? No. Esta es la historia de Oh Mujer Bonita, 1964, Roy Orbison. Y la culpable se llama Claudia. Claudia era tan linda que los músicos de Roy la piropeaban delante de él. Un día Claudia entra al estudio a buscar plata para irse de compras y el guitarrista Bill le grita:
2: ¡una mujer bonita no necesita dinero!
1: Roy, en vez de enojarse, tomó la lapicera y escribió en una hora todos los piropos que tenía para ella. Esta es la historia del clásico de los piropos. Y si vos tenés una mujer que te derrite, dedícasela. Oh, Pretty Woman, Roy.

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0: 15 horas y 26 minutos.
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2: 16 horas y un minuto.
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0: 16:31. 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

0: La frase caído del catre, así se le llama despectivamente al torpe. La frase se originó por observación, pues es habitual que los niños más inquietos se caigan de las camas mientras duermen. Antes, a aquellos más lentos para reaccionar, se les decía que, de lo mucho que se habían caído del catre, habían quedado con daño cerebral.
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2: 16 horas
3: y 58 minutos.
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0: La frase maestro chasquilla surgió de una voz quechua que quiere decir desarreglado. En Chile se le llama así a los maestros que hacen de todo, pero sin la prolijidad de vida. La frase empezó a usarse como consecuencia del aspecto desaliñado que presentaban algunos electricistas, gasfitters, pintores y carpinteros en el pasado. De seguro, todos en casa tenemos algún maestro chasquilla.
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2: 17 horas
3: y 58 minutos.
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0: 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Hola, un saludo para ti que gustas de los clásicos. Nos encontramos suspendidos en el tiempo para iniciar el movimiento pendular de las armonías sonoras que habitan en nuestra memoria y nos hacen recordar. Escríbenos facebook.com/péndulosclásicos. Cuéntanos tu historia con los clásicos. Hoy nos moveremos en el tiempo entre 1987 y 1982 y entre 1968 y el 2002. Y nos encontraremos entre el No me respondas y el No me preguntes de nuestro péndulo clásico temático. Comencemos.
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0: Bruce Hornsby, un prodigio de las teclas, pianista, intérprete del acordeón y cantante, nos muestra su destreza al piano en este clásico de 1987, año con el que damos inicio a nuestros péndulos clásicos de hoy. Escuchemos notas, melodías y acordes ejecutadas en este instrumento llamado pianoforte, instrumento musical que es a la vez de cuerda y de percusión.

todo, un concierto de piano que acompaña la voz de Bruce Hornsby. Le acompaña también el grupo The Ranch. El título The Way It Is, de la forma que es, hemos iniciado el movimiento pendular y de 1987 nos movemos a 1982. Hoy hacemos un encuentro cercano con un clásico de John Mellencamp, quien en sus inicios pensó que su apellido era muy largo y se hizo llamar John Cougar.

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1: John Cougar o John Mellencamp, disfrutamos de un concierto de pop rock, una multiplicidad de instrumentos con cambio de ritmo, la historia de Jack and Diane, y así dejamos 1982 para lanzarnos a nuestro péndulo clásico extremo, empujando los recuerdos hasta 1968. Disfrutamos de una dulce melodía en la voz de Bobby Goldsboro y disfrutemos de su instrumentación orquestal.

0: La diferencia se escucha. Este es un clásico con un acompañamiento orquestal. Nos canta un recuerdo triste de una persona desaparecida. Honey, literalmente miel. Algunas de las traducciones pueden ser mi vida, mi amor, mi cielo, cariño. Bobby Goldsboro, de 1968. Este péndulo clásico extremo nos lanza de lleno hasta el año 2002. Y ahora, escuchamos un clásico de estudio.
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Ahora escuchamos las bondades de producir música dentro de un estudio de grabación. Parece orquesta, pero es parte programación y parte instrumentación. Enrique Iglesias cantando Hero, Héroe, un clásico del 2002. Dejemos los recuerdos extremos y volvamos al 87, una dosis de rock progresivo. Escuchemos las guitarras y los sintetizadores de Bon Jovi.

guitarras, sintetizadores y el famoso Tall Box. Rock de 1987 interpretado por el grupo Bon Jovi, Living on a Prayer, Viviendo en una Oración. Ahora vamos a escuchar una palabra mítica, palabra a la que se le atribuyen poderes mágicos y quien la pronuncia en esta canción desea hechizar a la chica que le tiene fascinado.

Steve Miller Band. No sé si logró hacer magia con su Abracadabra, pero ahora encanta nuestros recuerdos. Recuerdos de 1982 que nuestro péndulo clásico de hoy se encarga de lanzar hasta 1987. De donde también viene una melodía encantadora, suave, calmada, dulce, romántica.

0: 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Una canción para recordar, reconocer o conocer, según sea el caso de quien escucha. Es a cargo de Atlantic Star de 1982. Y aquí detenemos un momento el péndulo. facebook.com/péndulosclásicos. Escríbenos sobre tus clásicos favoritos. Regresamos en un instante.
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3: 18 horas y 37 minutos.
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0: 20 horas y 29 minutos.
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0: 20 horas
2: y 58 minutos.
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